0: 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Hasta la próxima semana. Chao.
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1: Familia, ¿cómo va todo? ¿Bien? Espero que sí, hay que ir a por todas. Nosotros desde este instante así lo haremos. Comenzamos Remember, tu mundo in the mix, donde la música de siempre, los éxitos de los últimos 40 años, rondan y giran por todo el estudio. Recuerdos exclusivamente mezclados y megamixados para tus oídos. Soy Jesús Cenamor, bienvenido. Te acompaño desde este instante por la senda de la música.

0: Presenta edición, un compuesto de dos con equivalencia simple, Freemason y Kevin Little, dos al precio de uno. Con igualdad relativa a la secuencia que ya ha sonado en tu radio, la simetría lleva el nombre de Freemason, el dúo inglés de estilo dance que cambia al músico de soca Kevin Little por una dama incombustible, Tina Turner.
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Impensable pero coordinado de manera tan simple como la vida misma. Aunque a decir verdad, a veces se presenta compleja y difícil. Nada que no se pueda superar, ¿no crees? La música ayuda más de lo que crees y nosotros ponemos toda la carne en el asador para que te olvides de los problemas y disfrutes al lado de tu aparato receptor de sonidos tan especiales como los que te brindamos aquí, en Remember, tu mundo in the mix, conjugando el pasado con mínimos toques del presente y con bases y compuestos musicales que a veces parecen futuristas. Después de Freemason y Tina, quiero que prestes atención puesto que la ocasión no es para menos. Turno para House Mafia con una banda que no desentona con el argumento. Guns N' Roses.

nada parece lo mismo cuando entra a formar parte de tu programa de referencia. Hay ciertos sonidos que se crean, se transforman para ocasiones especiales, pero nunca se destruyen. Vosotros mismos lo estáis comprobando. Aparición estelar de la banda creada en la meca del cine. Desde Hollywood, Guns N' Roses. Especialistas en hard rock y heavy metal. Si os parece, seguimos con esta pauta establecida desde hace unos minutos. Damos la bienvenida a AC/DC, Coldplay y Chewy Unlimited.

Cuatro minutos explosivos con vertientes tan dispares en la música como los que llevan a la práctica la banda de Chris Martin, Coldplay, la de los australianos AC/DC y los influyentes en el Eurodance de los 90, Chuy Unlimited. Telita con el cóctel de estilos, ¿eh? No dejan indiferente a cualquiera, aún así están milimétricamente pensados y calculados para que no desentonen entre sí. En Remember Tu Mundo in the Mix puedes recrearte el oído con semejantes productos. Nos acercamos al meridiano y abrimos las puertas de la radio a la señorita Kinol, la imagen a finales de los 80 y comienzos de los 90 para Black Box, a la que se suma ahora a

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2: ¿Cómo se nota la presencia del productor DJ remixer Timber, que desde Estocolmo, en Suecia, nos llena las ondas de house progresivo y electro house? O al menos así catalogan su estilo. La figura de Black Box no la dejamos pasar por alto, y menos la voz de la señorita Quinol, que hace su aparición en nuestro programa, cuyo objetivo es exclusivamente megamixar tus recuerdos musicales.
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mimo y con esmero todas y cada una de las secuencias sonoras que viven y habitan en este espacio de radio. Despertamos ciertos sonidos aletargados o invernados en el tiempo con un toque especial, el que nos da la cultura del mix. Bienvenido si te incorporas en estos momentos a tu radio favorita.

De nuevo se hace patente esa mezcolanza de estilos que podemos reunir en un programa como este, dedicado prioritariamente a que escuches Megamixados, éxito sin parar. Colocamos en un sentido lógico a David Guetta, Sam Martin y Smashing Pumpkins. Siempre es atractivo no solo intercalar esos estilos, sino jugar también con los años de publicación. En tu mundo in the mix, somos todoterreno.

0: una variante más, que por nosotros no quede. Mezclados quedan los éxitos de siempre, aquellos que se escriben en el registro de la vida. Con fuerza entraron en escena Magic, The Killer, Sid con la presencia de Brightside. Y es que todo suena bien, sobre todo cuando hay coordinación y está todo calculado de manera premeditada para que ciertos clásicos se compaginen sin margen de error.
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0: Comentamos a varias formaciones, pero indiscutiblemente las labores de protagonismo recaen directamente sobre Depeche Mode y Survivor. Un ojo del tigre que es francamente incombustible, tan inífugo como nuestro programa que por esta edición ya echa el ancla. Nos quedó material suficiente como para completar varios programas sin pisar por la fonoteca. Así de brutos somos a veces. Gracias por ser fiel a nuestros principios en materia musical. Te dejamos con Stevie Wonder y Salomé de Bahía. Con ellos vamos a despedirnos los integrantes de la producción de Remember y quien te habló, Jesús Tenamor. Pórtate bien, intenta ser feliz y hasta la mezcla que viene.
1: Esperamos tus comentarios, sugerencias, peticiones y cuanto se te ocurra en nuestro mail de contacto. jesustenamor@hotmail.com o programaremember@hotmail.com.

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1: Hola, hola. Bienvenidos a Cultura de Club. Welcome. Soy Rafa Kono de España y os invito en esta próxima hora a que no paráis de bailar. Enjoy, enjoy, enjoy, enjoy.

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5: Jean-Paul Girón les saluda. Gracias por estar con nosotros. Esto es Un Día Como Hoy en la Música, tu dosis diaria de historia musical. 22 de agosto. En el 85, USA for Africa lanzaba el emblemático sencillo We Are the World, una colaboración histórica entre las grandes estrellas de la música pop y soul con un mensaje solidario y esperanzador. La canción no solo fue un éxito mundial, sino que también marcó un hito en la unión de los artistas para causas humanitarias. En el 79, What a Fool Believes de The Doobie Brothers llegaban a los primeros puestos, una canción que combinaba soft rock con pop sofisticado y armonías vocales distintivas, ganadora de varios premios Grammy. A continuación nos vamos con The Doobie Brothers y What a Fool Believes.

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2: Hola, hola, hola, hola, hola, hola. Muy buena noche, ¿cómo estamos? Bienvenidos a otro día más en Radio Club DJ. Comenzamos así, de esta manera. ¿Cómo estamos? Bienvenidos a otra noche más en Radio Club DJ. Mi nombre es Dani Zurban y te vamos a acompañar en la próxima hora con buena música. Comenzamos retro, Al Corley y Square John. Square Room sonando en la apertura de Radio.

Aprovechamos esta noche y saludamos a nuestros amigos de Estados Unidos en Denver, Colorado. Canal 8090, Retro Hits Radio. A nuestro amigo EG Alba, saludos, che, gracias por estar ahí. Entramos un ratito, abrimos esta ventana musical y entramos con todos ustedes. Mi nombre es Dani Zurban, esto es el Radio Club DJ.

Seguimos en vivo, che. Aretha Franklin llega con Respect. Haciendo remixes. Un poquito renovando los sonidos 70, 80, 90. En esto que es el RadioCruzú.com.ar. RadioCruzúDigital.com.ar. También en www.cruzú24.com.ar. Estamos en vivo, en directo.

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Seguimos en vivo. Esto es el Radio Club DJ desde Curuzú, Cuatía, Corrientes, Argentina. Saludo a la gente de Radio Retro 8090 en Denver, Colorado. Saludo para Ichi Alba. Llega The Pitch Mode.

como cada una de las noches.

la música de Bob Sinclair haciendo This Deep Inside of Me. Así suena en esta noche en Radio Club DJ a través de diferentes plataformas.

Cursu24.com.ar. Estamos saliendo en directo, en vivo, para vos, desde los estudios de Rod Eventos, Cursu Corrientes, Argentina. Esto es

Seguinos también en las redes sociales. Sí, estamos en Instagram. Nos puedes encontrar como Curuzu24. Ahí estamos.

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1: Estas son las efemérides del día.
2: 1770.
3: James Cobb adquiere la costa este de Australia, a la que denomina Nueva Gales del Sur, en nombre de Jorge III de Inglaterra.
2: 1922.
3: Michael Collins, comandante en jefe del ejército del Estado Libre Irlandés, es tiroteado durante la Guerra Civil Irlandesa.
2: 1932.
3: En Londres, la BBC realiza sus primeros experimentos con la televisión.
2: 1991.
3: El ejército soviético inicia su retirada de las tres repúblicas bálticas, Estonia, Letonia y Lituania.
2: 1995.
3: Nace Dua Lipa, cantante británica. En el 96, la banda inglesa de Britpop, Blur, presentaba Country House, lanzada como el primer y principal sencillo del álbum The Great Escape, del 14 de agosto del 95. Fue el primero de los dos sencillos de Blur en llegar al primer puesto en el UK Single Chart.

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Y ya nos despedimos de todos ustedes, ya casi en el final de la noche, la música que nos acompaña, nos acompañó a esta hora con varios ritmos, distintos ritmos, hemos

buena música, mezclando. Daniel Zurban en las bandejas te acompañó un rato, ¿eh? Con buena música, buenos ritmos, buenas mezclas. Eso creo, al menos. Saludamos a la gente de Canal Retro 8090. Saludos para Ichi. Canal 8090 Retro Hits Radio, Denver. Denver, Colorado. Nos despedimos hasta la próxima semana. Esto fue Radio Club DJ.

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5: Randy, you come here.
6: Hola, ¿cómo estás?
5: Todo bien,
6: gracias.
7: 1, 2, 3, 4.
8: ¿Qué tal, amigos? ¿Cómo les va? Mi nombre es Marcelo Bravo y esto es Bravo Music Files. En los años 90, cuando el Eurodance dominaba las radios, boliches y copiados, un hombre empezó a arrepentirse una y otra vez. Randy Bash. Randy Bash sonaba fuerte, sonaba internacional. Pero había un detalle: Randy Bash no era una persona, era un proyecto. Y como muchos proyectos de esa época, tenían una historia mucho más profunda de lo que se veía en cámara. La imagen que todos recuerdan, portadas, videoclips, presentaciones, pertenecía a Patricia Cavaliere, conocida como Lady Trisha. Ella fue la cara visible. Pero la voz venía de otro lado. La voz principal y real de Randy Bash fue Emmy Berti, también conocida como Emanuela Berti. Su interpretación está presente en la mayoría de los grandes éxitos del proyecto. Sin su voz, Randy Bash simplemente no existiría. En algunas grabaciones puntuales, aparece otra leyenda del Eurodance, Sandra Chambers, la misma voz que estuvo detrás de Corona, W y tantos proyectos icónicos de los 90. Hay un caso particular que suma misterio, Run Baby Run. Aunque muchas veces se lo adjudica a Randy Bash, la voz original pertenece a Patricia Musolino y el tema fue reutilizado en relanzamientos, algo muy común en la industria dance de aquellos años. Pero ahora vamos al corazón del sonido. Detrás de Randy Bash hubo productores italianos que marcaron una época y entre ellos se destaca un nombre clave. Alvin Nicolozzi, productor, arreglador y parte de la histórica familia Nicolozzi. Fue uno de los arquitectos del sonido Eurodance elegante, melódico y pulido que distinguió al proyecto. Nicolozzi aportó ese estilo inconfundible, teclados brillantes, atmósferas envolventes y una mezcla donde la voz flotaba sobre la pista. Un sonido menos agresivo, más refinado, perfecto para radio y pistas por igual. Junto a él también aparecen Mauro Farina y Giuliano Crivellente, dos gigantes de la producción dance europea, responsables de cientos de proyectos que inundaron los rankings y compilados de los 90. Así que la verdad es esta: Randy Bash fue una creación colectiva, una imagen, varias voces reales y un equipo de productores que supo fabricar hits que todavía hoy despiertan nostalgia. Señoras y señores, con ustedes, Randy Bash. 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

se basa en su separación del piloto de motocross de estilo libre Corey Hart, que ocurrió 6 meses antes del lanzamiento. Muchos la elogiaron por su naturaleza agresiva y empoderadora, mientras que otros la consideraron infantil y malcriada. La canción también tuvo éxito comercial, encabezando las listas en varios países de Europa y Oceanía, alcanzando su punto máximo entre los 5 mejores en todo el mundo. En los Estados Unidos, la canción alcanzó el número 1 en el Billboard Hot 100. So What también se convirtió en su sencillo más vendido, y ventas con más de 4 millones de descargas, siendo la segunda canción

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0: Acontecimientos. 1987. Se inaugura el Channel, túnel bajo el Canal de la Mancha. Unen las ciudades de Dover y Calais. Es el túnel más largo del mundo, 150 kilómetros. 1988. La Unión Soviética comienza a dar marcha atrás a su ocupación en Afganistán, que había comenzado una década atrás. El punto final de la disputa entre grupos guerrilleros musulmanes sobrevendría pocos meses después con la perestroika.
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0: Del Estado Libre Irlandés es tiroteado durante la Guerra Civil Irlandesa.
1: 1932.
0: En Londres, la BBC realiza sus primeros experimentos con la televisión.
1: 1991.
0: El ejército soviético inicia su retirada de las tres repúblicas bálticas, Estonia, Letonia y Lituania.
1: 1995.
0: Nace Dua Lipa, cantante británica. En el 96, la banda inglesa de Britpop, Blur, presentaba Country House, lanzada como el primer y principal sencillo del álbum The Great Escape, del 14 de agosto del 95. Fue el primero de los dos sencillos de Blur en llegar al primer puesto en el UK Single Chart.

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¿Quieres cambiar tus hábitos para mejorar tu salud y no sabes por dónde partir? Pues aquí te dejamos algunos tips alimenticios y de salud para mejorar tu estilo de vida. Aquí, en tu radio. ¿Sabías que la pera es esencial para el buen funcionamiento del organismo debido a su buen contenido de vitaminas? Así es. Además, tiene propiedades desintoxicantes y previene la retención de líquidos y la inflamación de la mucosa intestinal. Por eso, te recomendamos consumir la rica pera y así tener un mejor estilo de vida. Esperamos que este dato te sirva. Pronto volveremos con más Estilo de Vida en tu radio.

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0: Acontecimientos. En 1909, el botánico danés Johansen inventa la palabra gen y declara que esa es la unidad básica de la que depende la herencia. Comenzará la búsqueda del misterio de la vida. El 6 de abril, Robert Peary avista el Polo Norte. 1910, centenario de la Revolución de Mayo. Buenos Aires se viste de fiesta y recibe, entre otras, la visita del Príncipe de Gales. Se inaugura como símbolo la Avenida de Mayo.
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la familia amante de la buena música retro. Bienvenido seas a la super edición de tu show favorito, All School Hit Mix. Soy AJ, de los estudios en Estados Unidos de Canal 8090 Radio. Bienvenido seas a la super edición de tu show favorito, celebrando lo mejor de la música retro en este fin de semana. Hoy estaremos celebrando éxitos ochenteros, recargados, remezclados, relanzados. Éxitos favoritos tuyos y míos que vieron la nueva luz con nuevas versiones y ante todo también que llegaron a calar las carteleras populares para así seguir sonando después de haber lanzado varios años en el futuro. Hoy tenemos la edición súper, súper chévere de éxitos noventeros, ochenteros, hasta de finales de los setentas, que fueron relanzados nuevamente para nuestro gusto popular y disfrutar de la mejor música clásica, la mejor música retro. Comenzamos con el éxito del 1998, relanzado por la banda alemana Mother Talking de su álbum Back for Good, el corte You're My Heart, You're My Soul. Eres mi corazón, eres mi alma, en la voz de Eric Singleton de su álbum del Comeback, Come Back for Good, una versión muy diferente a la versión original. Por eso estaremos escuchando hoy día versiones también que son súper chéveres, diferentes, pero también de todo súper, súper cool. Así que prepárate para darle volumen, celebrar y ante todo recordar lo mejor de la música retro de hoy día. Soy AJ, una vez más, bienvenido seas a tu show favorito, All School Hit Mix. Y nos vamos con un clásico de una vez, de 1984, pero un poquito sazonado con la versión remix, Simple Minds, Don't You Forget About Me, en este fin de semana por All School Hit Mix.

Escuchas All School Hit Mix. En este fin de semana soy AJ, celebrando contigo lo mejor de la música retro en versiones relanzadas, trabajadas y remezcladas. Ahí escuchamos tres super temas comenzando este show musical, comenzando con el 1984 en versión 2020 del super éxito de la banda escocesa Simple Minds, el corte Don't You Forget About Me.

por estar con nosotros hoy día celebrando lo mejor de la música retro en esta edición especial de éxitos recargados, remezclados, relanzados de tus favoritos y ante todo también con música que muchas veces tal vez no recordaba que existía, porque estaremos hablando hoy día algunos éxitos que hace tiempo tal vez no escuchabas, versiones nuevas, así que si eres de esos puritanos que dice la música original debe ser siempre original, hoy día no es este show para que digamos somos puritanos, es para expandir los horizontes y ante todo también disfrutar nuevas versiones de esos favoritos, pero ante todo yo diría que son super versiones porque he puesto un playlist super super chévere. A ti que nos escuchas hoy día, gracias a las redes estaciones, las superestaciones por toda América Latina que transmiten nuestro show y también en España, gracias por unirte hoy día a nuestro show. Saludos muy especiales a ti que nos escuchas cada fin de semana desde Argentina, desde las diferentes geografías, desde Bahía Blanca, desde Ciudad de la Galera en Córdoba. A ti que nos escuchas también hoy día en Oberá, en Misiones, en Rosario de la Frontera, en Salta. También en Toy, La Pampa, igualmente en Curuzú, Coatía. Gracias por el privilegio de celebrar hoy día lo mejor de la música retro. ¿Qué te parece si seguimos disfrutando de estas versiones nuevas? Y nos vamos a principios de los 80, cuando la música estaba en transición del, bueno, de la música bailable, de la música disco, a la música New Wave. Sin embargo, hubo grupos que mantuvieron su calidad por todos los 80s y han seguido reviviendo, han seguido también relanzando nuevas canciones. Y demos una bienvenida a Majestic con Bonnie M en Rasputin. Soy AJ, escuchas Old School Hit Mix en este fin de semana. Gracias por estar conmigo celebrando lo mejor de la música retro en este día.

escuchas Old School Hit Mix en este fin de semana con éxitos recargados, remezclados, relanzados, para que disfrutemos de esos éxitos favoritos tuyos y míos, pero también descubriendo alguno de ellos que hace tiempo no escuchábamos. En este set musical nos íbamos ya a principios de los 80s, a finales de los 70s, con tres super éxitos que de seguro bailaste, escuchaste o que tú debes sigues bailando. Discotequeros 100%, antro 100%. Comenzamos con la banda alemana Bonnie M, con la versión 2021 de Majestic, con Rasputin, que fue relanzada gracias a una campaña por TikTok. De seguro la bailaste. Nos íbamos también con el éxito relanzado de Sam Smith, con la versión de Donna Summer, I Feel Love. Una versión que escuché en todos lugares, señores, en la tienda Walmart. Recuerdo que estuve haciendo compras en el 2019 y escuché esta versión. Me dije, pero ¿quién canta esta canción? Luego la encontré y dije, no, esto realmente está súper chévere. Sam Smith se la buscó con esta versión. Y la versión extendida de 15 minutos por ahí anda también para bailarla como si fuéramos en los 70s. Y con saludos especiales a otros amigos que nos escuchan hoy día en España, en Asturias, en Cataluña, en Madrid, en Orgivá. Presentamos Bacará con su éxito, un éxito relanzado en el 1999, originalmente el 79, y es Sir I Can Boogie. Esta canción, la original, tiene, señores, más gemidos que las canciones de Samantha Fox, pero yo seguro que la bailaste y esta versión relanzada está súper, súper chévere. Soy AJ contigo en este día celebrando lo mejor de la música retro. Gracias una vez más por estar conmigo cada fin de semana y con las estaciones hermanas de Old School Hit Mix. ¿Qué te parece si revisamos qué pasó un día como hoy, una semana como hoy en los 80s? ¿Te parece? Un poquito de efemérides. Un fin de semana como hoy, la rockera norteamericana Joan Jett lanzaba su primer álbum con la banda The Blackhearts y su tema I Love Rock and Roll, exactamente en el 1981. En 1982, el británico Phil Collins lanzaba su segundo sencillo de la producción Hello, su corte You Can Hurry Love, que estuvo en el top 10 de Estados Unidos, también de diferentes países en Europa. En el 1984, fin de semana como hoy, la banda Wham lanzaba su éxito número uno, Wake Me Up Before You Go Go, un tema que bailamos mucho y que estuvo en la cima de popularidad por 3 semanas consecutivas. Y en el 1987, hablando de música bailable, música también icónica ochentera, el británico Rick Astley lanzaba el icónico Whenever You Need Somebody, su álbum debut, que traería varios sencillos llevados a la posición número uno por toda Europa, incluyendo Together Forever y el ultra famoso Never Gonna Give You Up. Soy AJ y nos vamos con más música, y en esta ocasión también con más éxitos retrabajados, y en este en particular una versión bien, bien chévere, What a Feeling, con Irene Cara y DJ Bobo. Soy AJ y escuchas Old School Hit Mix en este fin de semana.

All the School Hit Mix, soy AJ, celebrando contigo éxitos recargados, remezclados, relanzados de los 80s en este fin de semana con tres éxitos masivos. Masivos porque realmente yo sé que cuando fueron lanzados de forma original, tanto tú y yo como yo los bailamos, pero estas versiones también relanzadas en los 2000 y en los 90s también le permitieron a estos artistas volver a la palestra, a los antros, a las discotecas. Comenzamos con la colaboración del suizo DJ Bobo con Irene Cara del super éxito de 1983 en la versión del 2013, What a Feeling Flash Dance. Una versión un poquito diferente, pero colaboración de estos dos grandes. También nos íbamos con el colaborador sueco y Samantha Fox con Touch Me. Escuchamos la versión relanzada de esta colaboración de Gunther y Samantha Fox. También al final Samantha Fox nos dice unas palabras que debemos traducir un día de esto en el show. Pero ante todo, síganme tocando, dice ella. Y nos llamó la versión 2021, una versión que escuché, recuerdo, manejando por las playas de California, de Holland Hoats versus January Jane. I Can Go For That, No Can Do, una versión que está por YouTube, súper bailable, y que también está sonando en Estados Unidos. Y dije, cuando la escuché, esta versión es la versión tal vez que debió haber escuchado esta canción hace mucho tiempo, porque I Can Go For That estaba súper chévere, por esta le puso ese sazoncito, ese picantico le hacía falta. Finalizamos con otro súper éxito que no requiere introducción, solamente decirles que estas son de las rarezas que tienen los Special Boys en colaboración con otros DJs, Opportunities de 1998, la versión fictional de Opportunities, un súper éxito también masivo. Gracias por estar conmigo hoy día celebrando lo mejor de la música retro. Cada fin de semana en las diferentes geografías donde estás hoy día. Saludos muy especiales a ti que nos escuchas desde las diferentes regiones en Bolivia, de Santa Cruz de la Sierra, desde Uani, desde Valle Grande, también en la quinta región de la Ligua en Chile, desde la región Atacama de la provincia del Copiapó, también muchas gracias. Desde la región de Coquimbo, muchas gracias por estar en sintonía y también enviarnos saludos. También que nos escuchas cada fin de semana desde Temuco, de Santiago, Concón, Villa del Mar, en Chile. Igualmente un poquito más al norte, gracias a ti que nos escuchas cada fin de semana. También desde Medellín, en Colombia, Barranquilla, Bogotá, por igual. La música nos une sin importar la geografía, porque hoy día también estamos descubriendo, celebrando lo mejor de los 80s, pero también 90s en versiones remezcladas y relanzadas. Esta en particular es una del 1995 de la banda Smash Mouth. Esta es la versión renovada lanzada en el 2019. Breathe Carolina contra Smash Mouth All Stars. Soy AJ contigo este fin de semana por All School Hit Mix.

Mix en este fin de semana con estos ochenteros noventeros recargados, remezclados, relanzados, versiones masivas que tal vez hace tiempo no escuchabas o que tal vez no habías escuchado porque están ahí en el baúl de Old School Hit Mix porque son de los favoritos que también me gusta compartir y tocar con ustedes cuando tengo la oportunidad. Y en esta oportunidad estamos compartiendo esto con un paquete con éxitos para completamente descubrir, celebrar y ante todo también conocer la variedad de cómo estas canciones han ido madurando, han ido tal vez llegando al gusto popular de nuevos DJs, nuevos productores. Y comenzamos con una de ellas en particular, la canción de Smash Mouth All Star de 1999 por la versión de Brit Carolina, porque estamos ya en el 2022. Pero también nos íbamos con los recién exaltados al Salón de la Fama del Rock and Roll que siguen celebrando, el dúo Eurythmics con su super éxito de 1984, Here Comes the Rain Again. Ahí viene la lluvia nuevamente en la versión de los Freemasons. Y concluimos Is This Love del 1978 en la versión del 2016 de la agrupación sueca y holandesa Landscape. Tiene también por ahí tienen una versión de Down Under de la canción de Men at Work. Temas para celebrar, para descubrirlo y ante todo también celebrar este fin de semana. Saludos muy especiales a ti que nos escuchas hoy día desde Costa Rica, desde Cartago, desde San José, desde Punta Arenas, desde Ecuador, las diferentes geografías, desde Cuenca, desde Quito, desde Río Bamba, desde Esmeraldas. Gracias por sintonizarnos también en Centroamérica, en El Salvador, Guatemala, Huehuetenango, entre todo también con la música que nos sigue escuchando, sigue uniendo hoy día. Nos vamos con un favorito de muchos de ustedes y mío, Donna Summer, 1989. This Time I Know It's For Real, en versión retrabajada, para que estemos bailando y disfrutando en este fin de semana por Old School Hit Mix. Soy AJ. Gracias por el privilegio de permitirme estar contigo, celebrando lo mejor de la música retro en este fin de semana.

Escuchas All School Hit Mix en este fin de semana. Soy AJ. ¿Qué te ha parecido todas estas mezclas, esos temas relanzados, retrabajados, recargados? Es el tema de nuestro show hoy día. Versiones, muchas tal vez que no había escuchado mucho tiempo. Algunas son nuevas, otras que han sido relanzadas y que son nuevecitas. Comenzamos con una versión que escuché hace más o menos unos 3 años, cuando fui contactado por los productores rusos Filatov y Karas. Recuerdo que estuve en otra estación y me dieron un email diciendo: queremos que toques nuestra canción en tu show. Y cuando te escriben desde Rusia, ¿qué tú debes hacer? Y dije que sí, claramente. Me permitió descubrir muchas canciones de ese estilo Tropical House, que han sido remezcladas con temas también ochenteros. En particular, esta en particular es de mis favoritas, Tell It to My Heart, de originalmente Taylor Dane, de 1987. Y nos íbamos con un tema súper, súper reciente, lanzado en el último episodio de Stranger Things, la super serie por Netflix. La producción de Journey, de su éxito del 1981, Separate Ways. Escuchamos la versión 2022. Cuando este tema sonó, recuerdo, en ese episodio, así de repente, me dejó totalmente electrificado. Una voz inconfundible de Steve Perry por una producción totalmente renovada que queremos compartir contigo hoy día en nuestro show de All School Hit Mix. Y finalizamos con un favorito de muchos de nosotros, la banda británica Level 42, Lessons in Love, de 1987 en versión trabajada. Soy AJ. Qué chévere, qué cool es que la música nos une sin importar las fronteras donde estemos cada fin de semana. Si estás trabajando, si estás en la playa, si estás en este ejercicio, qué chévere que estamos juntos disfrutando de esta colección súper, súper exitosa de temas ochenteros, noventeros, ante todo retro música que nunca pasa de moda. Saludos muy especiales a mis amigos los regios en Monterrey, en México. Gracias también a ti que nos escuchas desde la ciudad bella, desde Jalapa, desde también Veracruz, en México. A ti que también nos escuchas en el DF. Los defeños, gracias por estar en sintonía hoy día desde México. También un poquito más, ya en otra geografía, un poquito más lejana, pero también exótica, en la Gran Canaria. Gracias también por estar con nosotros hoy día escuchándonos, disfrutando de la mejor selección musical. Y también a nuestros amigos que nos escuchan hoy día desde Venezuela, diferentes estados, desde Barinas, desde el estado Aragua, igualmente desde diferentes lugares donde tú estás hoy día. Mis paisanos que nos escuchan desde República Dominicana, en Santiago, en Santo Domingo. Mis amigos en Puerto Rico, gracias por esa sintonía hoy día. Seguimos con más música porque los éxitos retros continúan y las versiones también nuevas, relanzadas, también continúan. Te dejo con F.R. David, 1982, con su super éxito Words, super chévere en este fin de semana. Disfrutas de All School Hit Mix. Soy AJ, con la mejor música para ti. En este show, tu favorito, de seguro que lo es.

Old School Hit Mix. Éxitos recargados, remezclados, relanzados en este fin de semana. Una selección de temas que hace tiempo tal vez no escuchabas en versiones diferentes o versiones tal vez nuevas. ¡Qué chévere! Gracias porque la música nos une cada fin de semana. Y llegamos hoy día, lamentablemente, al final de nuestro show. No tengo que agradecerte tu participación, que estés ahí escuchando, dándole volumen, celebrando a la red también de estaciones que transmiten nuestro show por cada rincón de América Latina y también España. Muchas gracias. La semana que viene tenemos otro super show donde estaremos celebrando también lo mejor de la música retro. Gracias a ti, porque tú lo haces posible. Deseo concluir hoy día con esos temas que me decía. Son los temas que quiero cerrar el show un día de estos. Un tema también de esos remezclados de los 80. Cerramos hoy día con el super tema del canadiense Corey Hart en la versión remix de Sunglasses at Night, un favorito de muchos de ustedes. No sin antes invitarte a que tengamos una cita la semana que viene por tu estación favorita y también disfrutando de Old School Hit Mix. Éxitos, bendiciones y nos vemos la semana que viene en otra super edición de Old School Hit Mix. Éxitos viejitos pero bonitos. Hasta luego. Bye bye.

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Gracias, bienvenidos. Bienvenidos a Retro Vibes, la energía de los clásicos. Jean-Paul Girón les saluda. Hoy sí, en compañía de AJ Alba, bienvenido nuevamente. Estuvo fuera del aire unos cuantos días, pero le damos la más cordial bienvenida a AJ Alba desde Colorado, en Estados Unidos. Desde Denver, él está por allá y va a estar hoy con nosotros acá en el programa. Bienvenidos a todos ustedes también. Gracias por estar acá, gracias por sintonizarnos, por ser cómplices de este programa y estar siempre con nosotros. Retro es la energía de los clásicos, energía, música, recuerdos, emociones y mucho más. Vamos a dar paso al tema inicial del programa. Vamos a entrar en materia, vamos con un grupo totalmente icónico. Vamos a iniciar con América, puro sol, armonías de la costa oeste, la inspiración de Harrison. Esta canción fue lanzada en el 75, sencillo principal de su álbum, su quinto álbum Hearts. Canción escrita e inspirada por el característico estilo de una guitarra muy rítmica, al estilo Harrison, especialmente como ustedes conocen en su tema My Sweet Lord. Este grupo buscaba capturar esa misma vibra acústica y espiritual. El segundo trono del grupo se convirtió en el segundo y último gran éxito de esta banda America en alcanzar la máxima posición en Estados Unidos, conquistando de forma espectacular el puesto número uno en el Hot 100 en el mismo año, en el 75, cuando la lanzaron. El toque del quinto Beatle no podía quedarse atrás. Esta pista cuenta con una producción de la realeza musical. Fue producida y mezclada por el legendario Sir George Martin, el mítico productor de los Beatles, de los famosos escarabajos de Liverpool, quien pulió al máximo las brillantes texturas de guitarras acústicas de 12 cuerdas y las más impecables armonías vocales características de este trío. Vamos a iniciar entonces con America y Golden Hair. Bienvenidos, Retro es la energía de los clásicos. Jean-Paul Girón les saluda. Gracias por estar con nosotros.

canción de, bueno, realmente es una aclaración importante antes de empezar esta descripción de esta canción. Esta canción no es de John Fogerty, líder de Creedence, sino que del dúo del soft rock England Dan y John Ford Coley. Esta canción del 76, un himno total del jazz rock como parte de su álbum Nights Are Forever, se convirtió en la canción insignia de England Dan y John Ford Coley. Captura a la perfección ese sonido suave, acústico y veraniego de la costa oeste de los años 70. Recuerdo haber visto este video, ellos solían presentarse con una ropa muy formales ellos, con su saco, su corbata, su pantalón de tela para sus conciertos. El gran éxito se convirtió este tema en un fenómeno radial masivo en Norteamérica, escalando, diría yo, de forma espectacular hasta el puesto 2 del Hot 100. Fue bloqueada, ojo, esta canción fue bloqueada del primer puesto solo por Play That Funky Music de Wild Cherry. Ustedes la conocen, estoy seguro. Es la canción que dice Play That Funky Music Wild Boy, dominando el puesto 1 de la lista Adult Contemporary. Esta canción, sin compromisos, escrita por Parker McKee. Escrita canción que relata una letra de forma muy madura, directa, diría yo, un reencuentro casual. Este protagonista aclara con total honestidad que no buscaba promesas falsas ni mudarse juntos, sino que, inmortalizando la frase, no hablo de mudarme contigo, pero realmente me encantaría verte esta noche. Canción demasiado emblemática, muy romántica, totalmente representativa de los años 70. Retro es la energía de los clásicos, programa retroclásicos@gmail.com para que se comuniquen con nosotros y estemos totalmente en sintonía. Vamos ahora a la emoción total, vamos a cambiar el ritmo, vamos a ponernos energéticos con el himno definitivo de la energía discotequera, El espejismo de un éxito. Esta canción se lanzó originalmente a finales de los 70s, específicamente en el año 78, se popularizó globalmente en el siguiente año, en el 79, convirtiéndose en la canción insignia del francés Patrick Hernandez. Yo no tenía idea al inicio cuando escuchaba a este cantante. Yo pensé que él era de origen estadounidense. No, él era francés. Qué increíble. Me doy cuenta de esto cuando hago ciertas investigaciones para poderles hablar a ustedes de estos artistas. Este éxito fue masivo, un éxito, diría yo, descomunal. Convirtió a Patrick Hernandez en el ejemplo perfecto de un one hit wonder, este artista que tuvo básicamente este éxito, ya que nunca pudo repetir semejante impacto comercial. Increíble, un fenómeno millonario. Este tema arrasó de forma implacable en las pistas de baile de todo el mundo. También arrasó en las listas, conquistando el puesto número 1 en las listas de la música dance del Hot 100 del Billboard en Estados Unidos, además de liderar en los mercados de Francia, bueno, como ustedes saben, Europa originalmente, como era su país natal. También incursionó en Italia, en España, básicamente en Europa, como les dije anteriormente, acumulando muchas ventas en Alemania. Más de 1 millón de copias vendidas en pocos meses. Este secreto, el secreto de Madonna, esta canción oculta una de las anécdotas más famosas de la música pop. Durante las audiciones en París para elegir a los bailarines de la gira internacional de Hernández, los productores descubrieron a una joven y desconocida estadounidense, ya saben de quién les hablo, impresionados por su carisma, la llevaron a vivir a Francia para intentar lanzarla como cantante. Esta joven es nada más y nada menos, como les dije, Madonna. Justo antes de regresar a Nueva York a construir su propio imperio, su propio éxito, su propia historia. Vamos entonces con Patrick Hernandez y su canción Born to be Alive. 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

Fusión especial, fusión espacial también, una obra maestra de la nostalgia futurista del año 77. Este tema es una balada definitiva de ELO, Electric Light Orchestra. Su creador Jeff Lynne mezcló de forma, ¿cómo les puedo decir?, magistral, la melancolía del pop clásico con arreglos de cuerdas operísticas, estilo ópera, sintetizadores muy espaciales. El mayor éxito de oro, esta canción se convirtió en el primer sencillo del grupo en lograr la certificación de disco de oro, Golden Disc, en Estados Unidos, escalando de forma masiva, de forma espectacular, hasta el puesto 7 del Hot 100, conquistando puesto 8 en Reino Unido. Truco de esta canción en el teléfono, curiosamente, para lograr este nostálgico sonido de la introducción, Lynn llamó directamente a la compañía telefónica de Estados Unidos para preguntar cuál era la frecuencia exacta del tono de espera americano. Con este dato recrearon el tono exacto usando un sintetizador para simular la frustrante espera de un hombre cuya pareja no atiende la llamada. Temazo el que nos ofreció Electric Light Orchestra con línea telefónica. Este tema muy pedido en la FM también cuando estuve hace unos cuantos años atrás. Vamos ahora terminando este bloque para dar paso a AJ Alba. Vamos al toque oculto, una canción balada de baladas, diría yo, de la arena rock del año 81. Éxito total, atmósfera mística, muy envolvente, creo yo, esta icónica e inolvidable.

da la introducción de este sintetizador que tenía esta canción. Fue interpretada por el entonces desconocido Thomas Dolby, el famoso cantante que lanzó su canción tiempo después, unos meses después nada más, como les presenté hace unos episodios atrás, She Blinded Me With Science. Esta canción logró una hazaña histórica muy peculiar en las listas de Estados Unidos. Se mantuvo atrapada en el puesto 2 del Hot 100. Un récord increíble, un récord inolvidable. 14 semanas consecutivas, también bloqueada, diría yo, o traspasada por el primer lugar Physical de Olivia Newton-John. También incursionó Joan Jett con su tema muy famoso, I Love Rock and Roll, y también lideró la lista del mainstream rock. Vocalista Luke Graham confesó que la letra de esta canción se inspiró o nació, diría yo, de pura improvisación en estudio. Sintió una presencia espiritual, digamos, en la habitación que lo guió a cantar con su amor idealizado, increíblemente profundo, logrando una de las interpretaciones más aclamadas de la década. Terminamos el bloque, vamos a pausa. Vamos entonces con esta canción de Foreigner, Waiting for a Girl Like You. Vamos a darle paso, luego de la pausa, a AJ Alba desde Denver, Colorado, Estados Unidos. Le vamos a dar la bienvenida en este programa nuevamente. Continuamos con más. 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
4: Hola familia de Retro Waves, ¿cómo estás? Saluda AJ Alba, bienvenido seas a este bloque musical donde estamos celebrando lo mejor de la música retro clásica nunca pasa de moda. Gracias Jean-Paul por haber mantenido la música sonando por los últimos episodios y yo me reintegro con mucha más energía, mucha más música y también compartiendo un playlist fantástico. Iniciamos este bloque musical yéndonos al año 91 con la banda sueca Roxette. De su álbum Joyride, convertimos el cuarto sencillo de este álbum, Spending My Time, un tema de corte melancólico, una balada que dice, cuando se rompe el corazón, realmente dura bastante, pero hay también que trabajar fuerte para recuperar esa relación. Te dejo con Spending My Time con Roxette, comenzando este bloque musical por Retro Waves.

Disfrutas de Retrowave, de los clásicos, con Jean-Paul Giraud y un servidor AJ Alba, cada semana con la variedad ecléctica de temas icónicos retro que nunca pasa de moda. Estamos en el 91 con la banda sueca Roxette, de su álbum Joyride, su otro sencillo, Perdiendo Mi Tiempo, o sería tal vez Gastando Mi Tiempo. Una canción de esa donde dice ella: estoy totalmente perdiendo mi tiempo esperándote a ti a que regreses a mi vida. Tema de, por supuesto, amor y desamor, esos populares que trajeron la voz de este icónico vocalista. Soy EJ Alba y seguimos disfrutando más música clásica noventera. En este caso nos vamos con la música de la banda alternativa R.E.M. de su álbum Out of Time de 91. Un corte que su artista principal dice que no le gustó, que realmente aventaba mucho lo que era el pop, que ellos no querían cantar. Y coincidentemente fue un tema que estuvo en las posiciones cimeras en ese año. Te dejo con el tema Shiny Happy People. Soy EJ Alba. Por ahí viene música de Michael Bolton, Duran Duran, George Michael, Sting y muchos más. Por Retrowave, la energía de los clásicos.

and Tenderness, una voz icónica, 1991 norteamericano, Michael Bolton, un álbum icónico, un álbum multiplatino que le permitió a él no solamente ganar el Grammy en la categoría Mejor Canción del Año Adulto Contemporánea con el tema When a Man Loves a Woman, pero que también un álbum que produjo 5 éxitos, incluyendo este en particular, su tema principal, Tiempo, Amor y Ternura, igualmente Missing You, posición número 12 en el Billboard 100, igualmente el tema Love is a Wonderful Thing, posición número 4 en el Billboard 100, igualmente el tema que le permitió, como dijimos, ganar la categoría del Grammy a Mejor Canción de Vocalista del Año, When a Man Loves a Woman, posición número 1 en el Billboard 100, un álbum que me gustó de principio a fin, su producción musical en toda una producción exquisita. Soy AJ Alba y gracias a ti que nos escuchas cada semana por esta actuación favorita, disfrutando de la música que llevamos retrovela de los clásicos. Recuerda que nos puedes escribir de tu canción favorita y también ante todo complacerte con un saludo musical. Y continuamos celebrando la música noventera, en este caso colaboración exquisita especial entre dos icónicos de la música británica, George Michael y Elton John. En el 91 me refiero al corte Don't Let the Soul Go Down on Me. No dejes que el sol baje sobre mí. Un tema de esos icónicos, colaboraciones icónicas, hoy día por Retro Vista en los clásicos. Colabora música ochentera, noventera y algo más. Nunca pasa de moda.

Retrovila, los clásicos, soy AJ Alba. Don't let the sun go down on me. Una colaboración que casi no sale casi a la radio, porque estos dos virtuosos grabaron esa canción no en el 91, sino en el 85. Te digo la historia. Resulta ser que esta canción, Don't Let the Sun Go Down on Me, fue grabada en el 74, realmente por Elton John en su cuarto álbum, Caribou. George Michael admiraba completamente a Elton John, y en el 85, en el gran concierto aquel llamado Live Aid en el Wembley Stadium en Inglaterra, los dos se unieron y Elton John invitó a George Michael a cantar esta canción. Fue tanto así que decidieron grabarla. Sin embargo, por desacuerdo en la casa de disqueras, esa canción nunca salió al aire. George Michael la grabó luego como un homenaje a Elton John en su álbum del 88. Bueno, en el 91, las casas disqueras estaban de acuerdo y liberaron una canción icónica que se grabó en el 85 del concierto, celebrando así una canción icónica y quedaría recordada por la historia musical. Elton John, en el 2023, dedicó esta canción en el Festival de Glasgow a George Michael, cuando precisamente dijo esta canción era mi hijo favorito, George Michael, el cual murió en el 2016. Soy AJ Alba, por ahí viene Jean Paul Durand con más música, un momentito. Cerramos este bloque musical, yéndonos al 92, con una agrupación que sigue fortísima con el primer día, la agrupación británica Duran Duran. De su álbum del mismo título, Duran Duran, también conocido como The Wedding Album, o el álbum de la boda, vino con el icónico Ordinary World, un tema que estuvo en las posiciones primeras en diferentes rankings a nivel mundial, posición número 2 en el Billboard 100, también posición número 4 en el control de música canadiense, posición número 2 en el control de música italiana y también número 6 en el control de música británica. Soy AJ Alba, no te despegues, que por ahí viene Jean Paul Durand con más música en Retro Waves, energía de los clásicos.

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1: Gracias, AJ Alba. Gracias por estar con nosotros. Gracias también por esta música que nos presentó AJ en este bloque. Luego de la pausa, vamos a seguir con este ritmo, revolución de la pista. Nacimiento del freestyle, como ustedes saben, es un ritmo es peculiar de la zona de Miami y otros suburbios de Nueva York, también en Estados Unidos. Una canción esencial, septiembre del 83. Un sencillo debut de la estadounidense Shannon, esta canción considerada históricamente la piedra angular, diría yo, del freestyle de Nueva York, como les mencioné anteriormente, o también del dance pop electrónico que caracterizó a esta época por igual. Al ser la primera en combinar el ritmo del electrofunk callejero con muchas canciones pop pegadizas, muy pegajosas, que la gente bailó y se le quedaron en su memoria. Impacto de oro, esta canción causó un impacto demoledor inmediato. Como ustedes saben, en todos los centros de baile, la radio mundial, un boom, una bomba espectacular, logró conquistar muchos puestos en el Billboard Dance Club de Estados Unidos, puesto 1, puesto 8 en el Hot 100, alcanzó la 14ª posición también en Reino Unido, logrando la certificación también del Golden Disc, disco de oro. Esta canción muy destacada, icónica, pesada, vanguardista, línea rítmica, la cual fue creada usando de forma pionera muchos ritmos de estas cajas que salían en estos tiempos de la famosa marca Roland. Recuerdo yo, una adictiva base sincopada cambió por completo la forma de producir música de baile durante el resto de la década y también los convirtió en pioneros, en ser los únicos y también diferenciadores, diría yo, con mi criterio personal, en lograr el éxito también por su innovación. Sin más que hablar, los dejo con Shannon y su tema Let the Music Play. Dale play a la música.

Puro Encanto de los 70s, Estribillo Inmortal, Canción del 74, banda escocesa Pilot. Esta canción mundialmente famosa por su irresistible coro, muchos aplausos y una frase: "Oh no, oh is magic, you know, never believe it or not so", fue escrita por David Pannon, inspirada en la magia del amor diario. Despliegue total, un despegue global, convirtiéndose en un éxito internacional, escalando de forma rápida hasta el puesto 5 en el Hot 100 de Estados Unidos, puesto 1 en Canadá. Imagínense ustedes, segunda vía tras dominar las radios de los 70s, cruzó transatlánticos, generaciones también, la autopista musical utilizada en múltiples películas, y cobró un enorme fenómeno en la cultura pop moderna, hasta incluso en los años 2000. En el 2020 se convirtió en una pegajosa melodía de base para anuncios comerciales globales de un medicamento de uso muy popular. Vamos ahora con la euforia, el baile, la adrenalina, no puede quedarse atrás. La ochentera, el lanzamiento oficial del 82, esta canción, The Pointer Sisters, I'm So Excited, alcanzó el puesto 30 modestamente para este álbum So Excited. Al notar un tremendo potencial, pues esta discográfica decidió remezclarla, darle un nuevo look, un impulso global diferente, incluirla en el nuevo disco Breakout de dos años posteriores, del año 84. Esta vez un histórico éxito mundial de este tema. Nueva mezcla, ultra bailable, acelerada, le aumentaron el tempo. Canción escaló hasta el 3, puesto 9 en el Billboard en el 84, top 5 en las listas de dance, consolidando a esta agrupación como reinas de la pista. The Pointer Sisters, escrita por las propias hermanas junto a Trevor Lawrence, su magia también muy impecable, energética, una línea de piano muy rítmica, hay muchos aplausos, sintetizados por supuesto, coros explosivos, un videoclip muy lleno de moda, un maquillaje, alta costura, este coreógrafo musical del High School Musical le dio también otro aspecto para poderla presentar ante la gente y darle un giro a nivel mundial. Canción muy emblemática de los 80s. ¿Cómo dejar de olvidar esta canción? Es increíble.

That Was Then, This Is Now. Esta canción del 86, convirtiéndose en este tema principal, celebrando nada más y nada menos que el 20 aniversario de la mítica banda de los 70s, The Monkees. El jefe de los artistas, Clive Davis, descubrió este tema originalmente de la banda The Mosquitoes y supo que sería el vehículo, transporte perfecto para revivir la Monkey Manía en los 80. Impulsada por una masiva rotación en la cadena MTV, videoclip grabado en un parque de diversiones que le dio una base muy espectacular, representativa canción que se convirtió en un sorprendente éxito veraniego, escalando al puesto 20 en el Hot 100 de Estados Unidos. También marcó el primer gran éxito del grupo en el Top 40 en casi 18 años. Trama muy genética, muy energética, una drama también, un triunfo comercial, un disco compilatorio, una pista que también, o una canción, diría yo, que causó una fricción interna. Esta realidad solo estos artistas la conocen. Se negaron a cantar la canción debido a muchos roces, estaban con problemas, habían giras, estaban en el escenario peleando de forma tajante cada vez que tocaban el tema, estaban con controversias y esto fue un solo desastre. Pero bueno, esto así es, los artistas buscan su propio beneficio y a veces se complican un poco las cosas. Tema icónico el que escucharon anteriormente. Vamos terminando el bloque, vamos casi a dejarlos con AJ Alba nuevamente para que engrase un poco el engranaje, para que engrase un poco la voz, se vuelva a encarrilar a este tren, a este viaje de éxitos retro que no pueden pasar y no pueden dejar su memoria. Vamos a terminar el bloque con este tema, una canción que nació en Noruega bajo el nombre de The Lesson. Esto ustedes no lo sabían, esta canción con este nombre fue un fracaso comercial en sus primeros dos lanzamientos del año 84. Fue hasta septiembre del siguiente año, del año 85, que realizó este grupo esta canción totalmente regrabada, acelerada. Se lanzó una versión definitiva que hoy todo el mundo conoce. Incluso yo estaba viendo unas versiones muy peculiares de esta canción, originales, una versión sinfónica también. Este grupo incursionó en muchos estilos para poder darle diferentes giros y entornos a este tema. Impulsada por su icónico instantáneo sonido de sintetizadores, un falsete de este chico Morten Harket, se convirtió en un fenómeno mundial. Puesto 1 en el Hot 100, esta canción vendió más de 7 millones de copias. Revolución animada, un videoclip, como les menciono de vez en cuando. Este videoclip hizo mucha historia en MTV, utilizaba esta técnica especial de rotoscopía, un dibujo a mano, como ustedes han visto muchas veces, estos artistas dibujan sobre fotogramas reales, van haciendo el movimiento cuadro por cuadro, frame por frame, van haciendo una historia muy complicada porque estos dibujantes tienen que ir paso a paso haciendo una conexión entre cada una de las imágenes para poderle dar un movimiento real. Tardaron casi 4 meses en crear los más de 3.000 dibujos a lápiz carbón, a lápiz grafito, a lápiz a pura mano, hicieron este video. Increíble, muy innovador para esa época, también llevó mucho trabajo y bueno, al final le dieron mucha imagen, mucha vida a esta canción con este video. Una forma muy creativa a mi criterio de poder lanzar este video, esta canción. Este video pues le dio vida romántica a las historias de cómics. Todos los cómics empezaron de esa manera gracias a este tipo de temas lanzados en los 80. Gracias por haber estado aquí conmigo. Lo voy a dejar con AJ Alba. Luego de la pausa termino el bloque con entonces este grupazo noruego, Aha, y Take On Me. Jean-Paul Girón se despide de todos ustedes deseándoles todo lo mejor. Cuídense, salúdenme a AJ Alba en este último bloque. Los espero hasta el siguiente programa. Un abrazo y hasta la próxima.

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Alba, disfrutas de Retrovelas, los clásicos. Gracias Jean Paul Girón por su set musical. Inicio de una vez con un tema que se convirtió en la canción más popular del año 1995. Una canción que estuvo sonando en la radio sin más no poder y también convirtió a esta intérprete en ganar la categoría de la música Grammy, del premio Grammy como canción del año. Y también a ella como la cantante más destacada de ese año. Una canción que tuvo posición número 2 en el Billboard 100 por 6 semanas consecutivas. Me refiero a All I Wanna Do por la compositora norteamericana Sheryl Crow. Una canción para muchos nos cansó hasta más no poder, pues nada más en la radio y más bien ante todo. Era una canción que tenía algo por detrás que uno no entendía. Una historia de una poesía. Eso es hacer que All I Wanna Do se desprendió del poema Fun, un poema escrito por Wayne Cooper en el 87. Un tema también que hablaba sobre este hombre llamado Billy, que le gustaba beber en la noche y celebrar el fin de semana. Y realmente esto fue el coro principal de esta canción. La canción reunió a un grupo diverso de talentos y productores musicales, entre ellos el productor musical Bill Bottrell, conocido por su trabajo con Madonna y Michael Jackson. La canción se convirtió en el mayor éxito de Sheryl Crow en Estados Unidos, alcanzando, como dije, la posición número 2 en Billboard y también ganando los premios Grammys a Canción del Año y Mejor Interpretación de la Voz Femenina. Una canción que por ahí me hace un One Hit Wonder, pero no fue así. Pero esta cantante siguió produciendo más música y se considera también grandes compositoras de la música en Estados Unidos. Soy AJ Alba, bienvenido a este bloque musical. Y continuamos una vez yéndonos a Inglaterra con la voz icónica del británico Sting de su álbum de 91 de Soul Cages, el super éxito All This Time. Dice que estuvo la versión número 5 en el control de música de Billboard 100. Soy AJ Alba, disfrutas de Retro Waves, energía de los.

disfrutas de Retro Wasteland, los clásicos. Escuchamos una de las voces más reconocidas y cotizadas de los 90s y es un crossover icónico en los 90s. Me refiero a la cantante de música cristiana Amy Grant. En el año 91 produjo el álbum Heart in Motion, el cual estuvo por 32 semanas consecutivas en la cartelera de música cristiana. Resulta ser que Amy Grant produjo este álbum musical, hizo un crossover masivo al pop norteamericano y que también estuvo en la posición número 10 de Billboard con este álbum. Escuchábamos el tema principal de este álbum, Baby Baby, que también llegó a la posición número 1 de Billboard y que también fue nominado a la canción del año por los premios Grammy en ese año. Una canción inspirada en su bebé. El álbum Heart in Motion produjo 5 éxitos que estuvieron todos en el top 20 de Billboard, entre ellos Every Heartbeat, posición número 2, That's What Love Is For, posición número 7, Good For Me, posición número 8 y también el icónico I Will Remember You. Recuerdo cuando escuché este álbum, me pareció fantástico, una producción magnífica de principio a fin, llena de música pop, pero también mucha inspiración. Soy AJ Alba y vamos con más música. Y seguimos con música icónica noventera. Y viajamos un poco las melodías, también las luces. Y tratamos de una balada icónica por una banda rockera que supo traernos una power ballad que ha permanecido totalmente en gusto a nosotros por mucho tiempo. Me refiero a la banda norteamericana Extreme, con su corte Más Que Palabras, More Than Words. La canción que también estuvo en posición número 1 de Billboard de su álbum Pornography del año 90. Soy AJ Alba, disfrutas. Es Retro West, la energía de los clásicos, con la música de recuerdo que nunca pasa de moda.

0: No ha acabado hasta que no haya acabado, nos decía la voz icónica del rockero Lenny Kravitz de su álbum del 91 Mama, el corte It Ain't Over, Till It's Over. Una canción escrita cuando el artista enfrentaba problemas matrimoniales junto a su esposa de aquel entonces, Lisa Bonet. Le decía, baby, he llorado muchas lágrimas sin fin y quiero que esto no acabe hasta que no haya acabado. Lamentablemente nunca pudieron reconciliarse y esa canción no solo quedó en el recuerdo, pero también con la primera canción de ese artista en alcanzar la posición número 2 en el Billboard 100. Son las cosas de la vida, ¿verdad? Soy AJ Alba y junto a Pujero, cada semana estamos contigo celebrando lo mejor de la música de recuerdo, 70s, 80s, 90s y algo más. Y lamentablemente llegamos al fin de este episodio, pero no sin antes darte las gracias e invitarte a que estemos la semana que viene por esta tu estación favorita. Concluimos con un super mega mix de una canción que fue lanzada realmente en 78 como banda sonora de la película Vaselina, Grease. Pero ya en el año 90 se lanzó esta película por primera vez en video y los productores musicales de la casa disquera PWL, aquellos que producían los temas para Kylie Minogue y Rick Astley, hicieron un mega mix de los éxitos de precisamente cantados por John Travolta y Olivia Newton-John. The Grease Mega Mix, de cuatro producciones cimeras en Australia, en España, en Inglaterra, también en Dinamarca e Irlanda. Nos vemos la semana que viene. Gracias por estar con nosotros. Y esta semana por Retro Waves. Disfrutemos, celebremos y entre todos recordemos. La música nunca pasa de moda. La música del recuerdo. Pero por Retro Waves.
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3: Hola, Europaradómanos, bienvenidos a la mayor lista de éxitos de Europa, premio de oro en Nueva York y premio de admiración de todo el mundo de habla hispana. Y a los amigos de Radio Illimani, La Paz Bolivia, Musical 100.3 FM Cumaná, Venezuela, Radio La Isla, Córdoba, España, Radio Cóndor, Manizales, Colombia y Radio Interoceánica, Santa Rosa, Ecuador, un movido saludo desde los estudios del
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3: Comenzamos con la casilla 40, un hit anotado 5 en Dinamarca y 16 en España. Anne Lee con Two Times, dos veces.

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1: Todo es mejor cuando se prueba dos veces, como este hit de Ann Lee con el que abrimos el Euro Parada. En la casilla 39, los New Radicals con You Get What You Give, recibes lo que das. En la 38, Texas con In Our Lifetime.

Emilia Rudberg se llama esta sueca que entró a estudiar música al Conservatorio de Estocolmo a los 10 añitos. En la casilla 36 del Europarade, un hit que nos llega de Irlanda. Es Club 7 con Bring It All Back.

El sueño de los integrantes del grupo S Club 7 es triunfar en Estados Unidos. De momento están número 5 en Gran Bretaña y 3 en Irlanda. Alguien que ya triunfó en grande es la sueca Charlotte Nilsson, número 35 en la mayor lista de éxitos de Europa, con Take Me to Your Heaven, Llévame a tu Paraíso.

canción ganadora del Festival Eurovisión 99 y Europrimicia del mes pasado, Charlotte Nilsson con Take Me to Your Heaven. En la casilla 34, Fantastischen Vier con Saludos desde Alemania. En la 33, Cher y Strong Enough. El

Nadie diría que Blue, el hit del grupo Eiffel 65, sea un éxito italiano, pero lo es tanto como el espagueti. Los canguros, por otra parte, son el símbolo de Australia y musicalmente el dúo Savage Garden es uno de los mayores exponentes de esa nación continente. Y aquí está Savage Garden con The Animal Song.

Número 24 en el Europarade y 4 en Suecia. Enrique Iglesias con Bailamos. En el número 23, ATV. Número 1 en Inglaterra e Irlanda con 9 PM. Europarade. Y ahora un jamaiquino, cantautor que adora Nueva York, Andrew Donalds con All Out of Love. Todo por amor.

0: 22 en el Euro Parade de Andrew Donalds, número 3 en Suiza con All Out of Love. En el número 21 del Euro Parade de Monsieur Wasso y Flatbeat. Y en el 20 Offspring con Why Don't You Get a Job.
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0: 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Ahora una dama a quien no hace falta presentar, Whitney Houston, número 19 en el Euro Parade y 2 en Suecia con My Love Is Your Love.

0: me lo van a creer, pero bailé toda la noche en una discoteca de Rotterdam al ritmo de los Chemical Brothers y perdí 3 kilos y por lo menos 10 años. Subimos solo una casilla, la número 16, para encontrar a los Red Hot Chili Peppers, uno de los grupos más hot de California con su hot hit Scar Tissue.
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Parece mentira, pero los Red Hot Chili Peppers comenzaron su carrera en el 83, es decir, hace 16 años. En la casilla número 15, Sixpence None the Richer con Kiss Me. En la 14, Pats and Small. Número 4 en Bélgica con Turn Around, Date la Vuelta. En la 13, Venga Boys. 3 en Gran Bretaña con Boom Boom Boom. En la 12, Gary Halliwell. 2 en Portugal con Mírame. En la 11, Jamiroquai. 2 en Francia con Cannot Heat. Y en la 10, Lou Vega. Número 1 en Luxemburgo, Alemania, Austria y Suiza con Mambo Number 5. Así llegamos al número 9, donde está anotada una latina que triunfa en Estados Unidos. Jennifer López con If You Had My Love. Ay, si tuvieras.

Jennifer Lopez saltó inesperadamente a la fama tras su papel como Selena en la película dedicada a la legendaria cantante. Jennifer nació en el Bronx, en Nueva York. Este era su hit, Si tuvieras mi amor, número 9 en el... En el número 8 y anotado 2 en Grecia, Britney Spears con Baby One More Time. Nuestro próximo hit también está en nombre de la sexapilosa cantante estadounidense. Número 7 en el Europarade.

Britney Spears, una de las cantantes más jóvenes de Estados Unidos, ha declarado públicamente que ha sido ella misma quien decidió seguir su carrera de cantante y no fue obligada por sus padres. En la casilla número 6 de nuestra lista, nuestro siguiente hit, Will Smith con la banda sonora de la película Wild Wild West.

Ricky Martin sigue enloqueciendo Europa con Viviendo la Vida Loca. 3 en el Europarade y número 1 en Finlandia, España, Francia y Grecia. En la casilla número 2, otra mega estrella, la ítalo-norteamericana Madonna, esta vez con un hit completamente nuevo.

Madonna en el segundo lugar del Europarade y número uno en Portugal con Beautiful Stranger. ¿Y quién estará en el primer lugar? ¿Seguirán los mismos con las mismas? Bueno, eso lo sabremos en unos momentos, pero primero el resumen de los 10 primeros.

0: Así es como a mí me gusta. I Want It That Way de los Backstreet Boys, número uno en la mayor lista de éxitos de Europa. Muchas gracias por todos sus comentarios, fotos y saludos enviados a nuestro email alfonso.montealegre@rnw.nl. A nombre de Martin y Joss y el resto del equipo del Europarade, me despido con muchos euro recuerdos desde Holanda, el corazón musical de la Unión Europea. ¡Hasta la próxima!
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Cuando Lionel Richie y el productor James Anthony Carmichael estaban en el estudio mezclando el álbum Can't Slow Down, sintieron que esta canción que acabas de escuchar, Running with the Night, corriendo con la noche, le faltaba un quiebre agresivo, una inyección de energía para romper la estructura pop. Así que decidieron llamar a Steve Lukather, el guitarrista de sesión más cotizado de ese momento e integrante de la banda Toto. Lukather llegó al estudio con su guitarra, se conectó y le pidió al ingeniero de sonido que simplemente corriera la cinta para familiarizarse con la melodía, captar el tono y empezar a calentar los dedos. Mientras la canción avanzaba hacia el final, Lukather empezó a tocar de manera libre, dejándose llevar por el ritmo nocturno del track, soltando unos arreglos rápidos y un solo cargado de distorsión y fuerza que calzaba milimétricamente con el pulso de la batería. Fue una improvisación absoluta en un simple ensayo. Cuando terminó la pista, Lukather se acomodó y dijo a través del intercomunicador: «Bien, ya la tengo clara, ahora sí vamos a grabar la toma real». Para su total sorpresa, Lionel Richie y el productor Carmichael saltaron de sus asientos en la cabina de control y le gritaron: «De ninguna manera, no vas a tocar nada más. Eso que acabas de hacer fue perfecto». Y así quedó la canción, que trepó hasta el lugar número 7 del Billboard Hot 100 a inicios de 1984. Hola, ¿cómo están? Espero que bien y preparados para disfrutar de este nuevo encuentro de En Vinilo al Rescate de tu Música. En esta sesión vamos a hacer un retro tour por las décadas de los 70s, 80s y 90 y también revisaremos el panorama actual de los nuevos lanzamientos de temporada. Mi nombre es Marcos Pérez Santibáñez y te invito a que me acompañes las próximas dos horas recordando y sintiendo nuevamente las canciones de nuestras vidas.

0: recordando algo de la cosecha que nos dejó el año de 1985 de la banda sonora de Un Detective Suelto en Hollywood, era Glenn Frey con este ritmo contagiante que alcanzó la ubicación número 2 en el Billboard Hot 100 a inicios del 85, siendo The Heat Is On, El Calor Está Encendido, la canción más exitosa y recordada de toda su carrera individual. Antes, en vinilo recordábamos a Ray Parker Jr. con Gerard Morphin, Las chicas son más divertidas, una producción sumamente fina lanzada en la segunda mitad del 85 como el sencillo principal de su álbum de grandes éxitos y temas nuevos titulado Charles Buster bajo el sello Arista.
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Televidente fue uno de los grandes éxitos de la banda peruana Río y que tuvo repercusión en gran parte de Latinoamérica. Producida en 1986 para el álbum Lo Peor de Todo, el disco está cargado de canciones que reflejan el sentir y vivir cotidiano de la sociedad entonces. De esta producción también destacaron La Universidad Cosa de Locos, Lo Peor de Todo, Abandonado y Son Colegialas. Es tu fin de semana escuchando en vinilo Al Rescate de tu Música. Nos quedamos en el 86 para recordar a los chicos de One Shant. Y este tema que sonaba en octubre llegaba al puesto número 2 en el Billboard Hot 100 en los Estados Unidos a principios de 1987. Everybody have fun tonight. Todos se divierten. Es

Open Your Heart, Abre Tu Corazón, lanzada en noviembre de 1986 como el cuarto sencillo de su monumental e histórico álbum True Blue bajo el sello de Warner Bros. La canción fue un éxito arrollador, logró la hazaña máxima de coronarse en el número uno del Billboard Hot 100 a principios de 1987, convirtiéndose en el quinto tema de Madonna en alcanzar la posición de honor en los Estados Unidos y convertirse en la reina del pop a nivel mundial.

0: Don't Leave Me This Way. Tremenda canción que guarda toda una historia que merece ser contada. Esta canción no nació en los 80s. Fue escrita originalmente por la dupla dorada Gamble and Huff en 1975 para el grupo de soul Harold Melvin and the Blue Notes. Y luego se convirtió en un éxito disco gigante en 1976 gracias a la icónica versión de Thelma Houston. Lo que hizo el dúo británico Common Arts, conformados por Jimmy Somerville, ex miembro de Branky Beats, y del pianista Richard Coles, fue una genialidad absoluta. Tomaron este clásico de la era disco y lo revistieron con la electrónica acelerada de los 80s. Pero el verdadero secreto del éxito fue el magistral contrapunto vocal, la voz del falsete increíblemente aguda y limpia de Jimmy Somerville chocando de frente con la voz profunda, potente y con el alma de jazz de la cantante invitada Sarah Jane Morris. Esa combinación de opuestos convirtió el disco en una obra de arte irrepetible.
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¿Cómo no recordar a Danza Invisible, que en 1986 viajó a Madrid para dar vida a su tercer álbum de estudio, tras dos discos marcados por una new wave muy oscura y británica, Contacto Anterior y Maratón? Y con este disco, Música de Contrabando, representó el verdadero puente hacia su sonido más luminoso, rítmico y sofisticado. Sin lugar a dudas, Sin Aliento fue el track más destacado del álbum, pero sin dejar relegados a temas como Agua Sin Sueño y El Joven Nostálgico.

Sin lugar a dudas, hay canciones que conquistan el mundo entero, pero hay otras, mucho más especiales, que eligen un rincón del planeta para convertirse en leyenda. Y eso es lo que pasó con esta canción Elevator Boy de la banda danesa Ladybug. Mientras en las listas de los Estados Unidos o Europa, este vinilo pasaba casi desapercibido, aquí en el Perú, gracias al olfato único de nuestros programadores y al exigente oído de nuestra audiencia, se transformó en un éxito monumental e imprescindible de la FM. Y bueno, te decía al inicio del programa que hoy compartiríamos las canciones de nuestras vidas con algunas nuevas de temporada. Así que permíteme presentarte un tema producido el 2024, pero que sonó el 2025 espectacularmente. Se trata de la banda francesa Indochine, que volvió a grabar después de 7 años. El título del disco es Babel Babel y el tema que escucharás lleva el nombre de No Name, sin nombre. Disfrútalo.

Déjame contarte que New Order, nacida de las cenizas de Joy Division, era una banda fascinante, pero que a veces se resistía a las estructuras del pop de radio tradicional. Cuando grabaron la versión del álbum, el tema tenía un corte más guitarrero e inconexo. La discográfica decidió confiar que el productor estadounidense Stephen Haig, el genio detrás de Pet Shop Boys y Erasure, para que pueda mezclar este tema en 12 pulgadas. ¿Qué hizo Haig? Diseccionó la canción por completo, tomó la melodía de Burner Summer, la línea bajo melódica inconfundible de Peter Hook y los teclados de Gillian Gilbert, y los unió sobre un patrón secuenciado impecable. Añadió esos icónicos quiebres donde la música parece detenerse para luego estallar con una catarata de sintetizadores. El resultado fue una obra maestra simétrica, un triángulo amoroso lírico y la música que redefinió el tecnopop. Vamos a despedir esta primera parte con algo nuevo, recientemente estrenado y que está gustando bastante. Me refiero a Jeffrey Paradise, el músico detrás del proyecto llamado Pull Tight, que acaba de soltar un track súper fresco y vibrante llamado Other Side, el otro lado. Este lanzamiento tiene la colaboración del dúo indie pop Miracles y el cantautor Thunder Jackson. Recuerda esto, la canción se titula Other Side.

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Jackson Browne era ampliamente reconocido en los años 70 por ser un cantautor introspectivo, folk y de letras profundamente políticas y serias. Cuando le propusieron escribir un tema para una comedia estudiantil de Hollywood, muchos se sorprendieron. Browne compuso la canción Somebody's Baby, la chica de alguien, junto al guitarrista Danny Kutzmer, logrando un equilibrio perfecto entre su madurez lírica y un pop rock sumamente accesible, fresco y muy comercial. La canción se produjo en 1982 y se convirtió en el mayor éxito comercial de la carrera de Jackson Browne. Escaló con fuerza hasta alcanzar la posición número 7 en el Billboard Hot 100. Esto es En Vinilo, al rescate de tu música. Bienvenidos a la segunda parte del show, nos quedamos una hora más contigo. Nuestro siguiente invitado es Eddie Money con este Two Tickets to Paradise, dos pasajes para el paraíso.

0: En este show de fin de semana avanzábamos hasta el año 1984 y recordábamos a la banda The Cars con una de sus buenas canciones, You Might Think. Podrías pensar que fue una de las primeras producciones en utilizar efectos por computadora a gran escala en la historia de la música. Esta banda fue tan revolucionaria que en la primera edición de los MTV Video Music Awards del 84 le ganaron el premio a Video del Año al mismísimo Thriller de Michael Jackson.
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Excelente canción escrita colectivamente por Phil Collins, Tony Banks y Mike Rutherford de la banda Genesis, donde la letra aborda con un tono de comedia agridulce y satírica las enormes dificultades, enredos y peripecias burocráticas que enfrenta un inmigrante que busca cruzar la frontera en busca de una vida mejor. Fue lanzada en enero de 1984 como el tercer sencillo de su aclamado álbum de estudio homónimo, Genesis, editado bajo el sello Atlantic. La canción se convirtió en todo un éxito, logró escalar hasta la posición 21 en el Billboard Hot 100 y se metió a la cabeza del Top 50 UK Single Chart de aquella temporada. ¿Qué te parece si rescatamos una de esas canciones olvidadas pero que en su momento fue una de las más reclamadas? Me refiero a la banda Bijou, que fue una de las bandas cruciales y valientes de la escena francesa de finales de los 70s y principios de los 80s, en una época donde todos pensaban que el rock de verdad solo se podía cantar en inglés. Estos chicos franceses demostraron que el francés tiene una métrica perfecta y una fuerza tremenda para el rock and roll. Y hoy rescatamos para ti su gran éxito, Rock a la Radio.

0: Cosita Loca Llamada Amor, una composición del gran Freddie Mercury que cuenta que la escribió en una habitación del Hotel Hilton de Múnich. Lo curioso es que la inspiración lo tomó por sorpresa porque se estaba dando un baño en la tina y pidió entonces que le alcanzaran una guitarra acústica de inmediato y estructuró todo el tema en menos de 10 minutos como un tributo directo a su admirado Elvis Presley y al rock and roll primigenio de los años 50.
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Déjame contarte acerca de esta muy buena producción. A finales de 1989 y principios de 1990, la película Grease, ¿no?, producida en 1978, se relanzó en video casero, en VHS y en varios canales de televisión europeos, desatando una fiebre tremenda en las nuevas generaciones. Al ver este resurgimiento, la discográfica Polydor decidió que era el momento perfecto para actualizar el catálogo. La discográfica encargó el proyecto a dos productores y editores británicos muy interesados y clave en esa época, que eran Phil Chill y Ben LeBrant, quienes estructuraron el megamix y finalmente fue remasterizada y lanzada en mayo de 1990. Esta mezcla escaló rápidamente hasta el número 3 de los UK Single Chart y se mantuvo durante semanas en alta rotación en toda América Latina. Y hoy los recordábamos a John Travolta y Olivia Newton-John en vinilo.

¿Y sabes o te acuerdas quién fue el productor de este álbum de Miguel Mateos en su etapa de solista? Pues nada más ni nada menos que el renombrado Michael Sembello, reconocido productor estadounidense, el mismo genio detrás del mega éxito de Maniac y la película Flashdance, lo que le otorgó a la canción Obsesión un estándar de calidad y un sonido global imbatible. Espero que le estés pasando bien recordando estas canciones que forman parte de nuestras vidas y que nos ayudan a evocar esas vivencias tan especiales para nosotros. Con ustedes el dúo Pet Shop Boys con esta versión genial de Go West.

Acabas de escuchar Joke About Divorce de la banda británica de indie pop Blossom. Esta entrega marca el inicio de una nueva etapa musical para el quinteto de Stockport, Manchester, Inglaterra, consolidando su característico sonido tras el éxito de su cuarto álbum número uno en el Reino Unido, Gary, que corresponde al año 2024. La canción fue lanzada oficialmente el 20 de abril de este año bajo el sello de OTT con la colaboración de Distro Record y es el primer adelanto de lo que será su sexto álbum de estudio titulado Song from My Wedding Cake, canciones para el pastel de bodas.

Y después de escuchar esta canción podemos decir que de vez en cuando viene bien hacer un alto en los quehaceres para no atosigarnos y ser repetitivos. Bueno, esa disolución temporal que tuvo el grupo Enanitos Verdes allá por el año 1989 jugó un papel muy importante para que pasado el tiempo, ¿no?, los integrantes y compañeros se extrañaran y se volvieran a juntar como ocurrió en 1992, erigiendo precisamente el tema que acabas de escuchar igual que ayer para demostrarle al mundo que la esencia de los Enanitos Verdes sigue intacta, madura y lista para conquistar la nueva década. Amigas y amigos de En Vinilo, estamos llegando a la parte final del programa, como siempre agradeciendo tu sintonía, que hace posible que este programa subsista hasta la fecha. Hoy vamos a cerrar el episodio con una nueva y buena, y se trata de Stephen Magendra, un cantante londinense que está dando la hora con un repertorio sensacional y de mucha calidad. Este nuevo artista fue participante del concurso internacional The Voice y ahora se luce en esta producción. El tema que cierra En Vinilo se titula Too Late. Espero que te guste y lo solicites aquí en Vinilo. Cuídate mucho. ¡Chao! Oh.

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13: Hola familia internoventera, amante de la buena música retro. Hola, ¿cómo estás? Saluda a tu amigo AJ Alba de la estación Canal 8090 Retro Hits de la ciudad de Denver, Colorado, en Estados Unidos. Y te doy la bienvenida a otro super episodio de tu show favorito de cada semana, el Old School Hit Mix, el Retro Show. Y hoy inicio con una pregunta para ustedes, queridos oyentes. Las siguientes bandas y artistas, ¿qué tienen en común? Bonnie M, Alphaville, Scorpions, Kraftwerk, Silent Circle, Sandra, Nena, Sissy Catch, Peter Schilling, Culture Beat, Sash. Todos ellos provienen de un país en cierta forma inesperado que nos dio mucha música en inglés en los 80s y 90s y que forman parte de ese soundtrack de nuestras vidas. Ese país, Alemania. Por si existe una banda en los 80s y 90s que de lleno formó parte de ese soundtrack de nuestras vidas, de esa banda sonora, eso fue el dúo Modern Talking. Y hoy, por el Old School Hit Mix, el show, celebramos los éxitos de Modern Talking. Tengo para ti temas originales de los 80s, relanzamientos en los 90s, mezclas, curiosidades, historias, anécdotas y ante todo los deep cuts. Esos temas guardados en sus producciones musicales que nos cautivaron. Y como balance musical, tenemos también otros invitados alemanes, el trío Bad Boys Blue. Pero arrancamos de una vez con el tema que inició todo en el 85, el corte You're My Heart, You're My Soul. Eres mi corazón, eres mi alma, seguidos por Sherry Sherry Lady, y damos entrada una vez a Bad Boys Blue. Soy AJ Alba. Y así inicia, hoy día, el Old School Hit Mix, el Retro Show.

disfrutas del Old School Hit Mix de Retro Show en compañía de AJ Alba, celebrando hoy día los éxitos icónicos de non-duos más recordados que forman parte del soundtrack de nuestras vidas de los 80s y 90s, el dúo alemán Modern Talking, con invitados especiales Bad Boys Blue. Iniciamos nuestro show de hoy día con ese tema que le dio visibilidad a nivel ya global. You're my heart, you're my soul, eres mi corazón, eres mi alma del 84, pues escuchamos la versión 98, un tema que vendió más de 8 millones de copias a nivel mundial. Y nos remontamos con favorito en la versión del 98, Sherry Sherry Lady, también de su álbum Back for Good, porque realmente Mother Talking tiene dos etapas y hoy día estaremos celebrando las dos etapas, así que tenemos hoy día originales, favoritos, mezclas, temas entresacaditos y ante todo una super mezcla, un playlist para disfrutar de la musical que llamamos el Old School Hit Mix, el Retro Show. Modern Talking, ¿qué podemos hablar de Modern Talking? Modern Talking está formado por su arreglista, productor musical, el alemán Dieter Bohlen, quien también hace coros, y su vocalista principal, Thomas Anders, quien ha sido referido como el caballero de la música alemana, y son considerados por la historia musical de los 80s como el dúo más exitoso a nivel de ventas de toda la historia musical de Alemania. Con estos favoritos, nos escuchamos You're My Heart, You're My Soul, You Can Win If You Want, Sherry Sherry Lady, Brother Louie, el icónico Atlantis Is Calling, igualmente el icónico Jerónimos Calidad, quien estarán sonando hoy día, además de un montón de otros éxitos. Conoceremos más adelante sobre Bad Boys Blue, pero en esta ocasión nos remontamos de los 80s, nos vamos a los 90s y al 2000, precisamente de su álbum del 2002, America, de Mother Talking. El corte principal de esta producción musical, Gana la Carrera, Win the Race, seguidos por el año 99 con su Año del Dragón, The Year of the Dragon, la producción musical de Mother Talking para 99, con favorito mío, Time is on my side. Soy AJ Alba, disfrutas de un super especial hoy día de Mother Talking con invitados especiales, Bad Boys Blue, por el All School Hit Mix, el Retro Show.

escuchamos Bad Boys Blue, 1987, con su corte Come Back and Stay. Dicen ellos que ese es el corte que les permitió entrar a Billboard 100, un logro que Mother Talking, nuestra banda invitada, no pudo tener en su trayectoria musical. Bad Boys Blue, una banda formada en el verano del 84 en la ciudad de Cologne, Alemania, estaba formado realmente por un trío y fue producido por el productor musical Tony Hendrick y su esposa Karine Van Heeren. Sin embargo, los dos cantantes que estaban al frente fueron Trevor Taylor, quien escuchamos de forma inicial. En Come Back Stay tenemos a John McKenney de Inglaterra y Andrew Thomas de Estados Unidos. Fue una idea de combinar cantantes con diferentes tonos, matices y voces, todos envueltos en lo que es un sonido Eurodisco, Europop, que ha cambiado con el tiempo, pero se mantiene también hoy día la cabeza en esta banda, John McKenney. Mother Talking tuvo dos periodos musicales super productivos e interesantes, del 83 al 87, y luego regresaron con back masivo en el 98 hasta el 2003. Prácticamente 11 años de descanso, aunque realmente fue una separación un poquito abrupta, pero sin embargo, cuando regresaron en 98, trajeron sus éxitos más grandes ya renovados, pero también con un álbum que les permitió ganarse las mejores ventas de toda su historia, el álbum Back for Good, del cual estamos escuchando éxitos también relanzados, remezclados, pero también algo súper, súper cool, los Deep Cuts. Esos temas entresacaditos de Mother Talking que muchas veces no sonaron en la radio porque para todos fanáticos son favoritos. Y en este periodo, en este pequeño set musical, regresamos a los años 80 con el favorito Atlantis Is Calling de su álbum Ready for Romance, un tema que también estuvo en las posiciones primeras en Europa y también en Alemania y que fue el quinto sencillo número uno de esa producción musical. Seguidos por un remezcla de Angie's Heart del mismo álbum. Soy AJ Alba y disfrutas de especiales hoy día con Mother Talking por el All Sweet Mix del Retro Show.

Pretty Young Thing by Bob Blue, de su álbum debut del 85, Hot Girls, Bad Boys, un sencillo lanzado en diciembre 30 de ese año, que está en popularidad en diferentes países en Europa, posición número 29 en Alemania, número 14 en Australia, número 15 en Austria, número 30 en Suiza. Por esos temas que también recordamos la voz icónica de su vocalista de aquel entonces, Trevor Taylor, quien no está con nosotros hoy día, pero son parte de esos temas también que forman parte de nuestras vidas ochenteras y noventeras. Hoy día estamos celebrando la música de Modern Talking, con invitados especiales Bad Boys Blue, y uno de los temas que siempre me encanta explorar y siempre ha sido parte de mi motivación con los temas y los álbumes de Modern Talking son esos deep cuts, esos temas que ellos no lanzaron a propósito, porque su estrategia era siempre lanzar dos temas. De acuerdo a Dieter Bohlen, la estrategia comercial era producir un álbum que pudiera mezclarse, que pudiera utilizar en las discotecas, lugares de baile, pero solamente publicar dos canciones. Por eso es que muchas canciones de esos álbumes fueron solamente dos canciones. Y el año siguiente había otro álbum. Y uno decía, pero ¿cómo es que esta maquinaria sigue produciendo tanta música? Esa fue la estrategia. Y si no la sabías, bueno, la sabes hoy día, por supuesto. Modern Talking, como sabemos, tuvo dos periodos musicales. Por uno de ellos, en los 80s, fueron muy famosos en Rusia. Exactamente en Rusia, durante la Guerra Fría, estuvieron en bastantes conciertos, según dicen en su biografía. Fueron parte de ese mercado que los recibió grandemente por su música electrónica, música bailable, y en Rusia se dieron a conocer porque hacían de contrabando su música. Realmente los contrabandistas llevaban la música de Modern Talking y la vendían, y así pudieron abrir mercado para ellos. Dieter Bohlen, sabemos que fue la arreglista principal de esta agrupación, el productor musical, que también hizo otros proyectos musicales como fueron Blue System, una vez que estuvo en ese descanso musical de la banda Modern Talking antes de regresar la segunda vez. Y bueno, escucharemos más música, pero no de Modern Talking con Blue System, solamente de Modern Talking, porque tenemos suficiente para hoy día celebrar. Y precisamente hablando de esos temas que son deep cuts, lanzado su álbum de 98, Back for Good, un tema que me recuerda en su inicio a otra canción, We Take the Chance de Modern Talking, seguidos por otros temas icónicos también de su álbum America 2001, La Bruja del Dorado. Soy EJ Alba y disfrutas del Old School Hit Mix, el Retro Show.

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Geronimo's Cadillac, versión 2025. Realmente lanzado en octubre del 86 de su cuarto álbum In the Middle of Nowhere, super éxito icónico que muchos conocemos. Y como anécdota quiero hacer que recuerdo cuando escuché esta canción la primera vez por onda corta, por una estación en Alemania. Recuerdo aquellos tiempos. Yo esta canción quise grabarla en onda corta, señor. Recuerden cómo era la onda corta en aquellos tiempos. Tan mal el sonido. Pero me cautivó esta canción. Y por supuesto, después fueron varios años que llegó a América Latina y parte del mundo. Volviendo al tema de relanzamientos de estos temas musicales, Thomas Anders, precisamente el vocalista principal de Modern Talking, suena fabuloso en esta versión y es parte de una producción musical que ha relanzado en 2025, donde varios álbumes de Modern Talking han sido relanzados bajo su sello principal y con su voz. Tenemos hoy día varios de esos temas que también estarán sonando y este en particular, ese icónico. Soy AJ Alba, hola, ¿cómo estás? Te estás uniendo hoy día a nuestro especial. Sí, estamos celebrando la música, los éxitos de Modern Talking, esa banda icónica de los 80s, de los 90s, que nos trajo un montón de éxito, liderados por estos vocalistas Thomas Anders y también Dieter Bohlen desde Alemania. Y tenemos como invitados o contraparte también otra banda de Alemania, la banda Bad Boys Blue, y también tienen su plato varios éxitos ochenteros y noventeros, y precisamente nos vamos con uno de ellos del 87, Guarda Tu Amor, Save Your Love, seguidos por el favorito, Dame, Dame, Dame Tu Amor. Soy AJ Alba, disfrutas del All School Hit Mix, el Retro Show.

0: La voz recordada de Trevor Taylor, de Bad Boy Blue, o ese sencillo que muchos recordamos y celebramos, Give Me Your Loving, Dame, Dame Tu Amor. Precisamente esos temas ochenteros que supieron traer esa nostalgia musical en su voz y que también, por supuesto, recordamos y celebramos hoy día por el All Exclusive Mix, el Retro Show, en este especial de la música de Modern Talking con invitados especiales Bad Boys Blue. Y la pregunta que muchos nos hicimos cuando Modern Talking desapareció en el 87, ¿qué pasó? ¿Tantos éxitos, tantos millones vendidos? Bueno, si no lo sabías, el tema principal fueron asuntos de faldas. Pero no exactamente un amor compartido o tal vez un amor peleado. Prácticamente, la esposa de Thomas Anders, Nora, tiene un papel muy importante en esta separación, porque ella fue, por decirlo así, la tercera parte de este grupo. Siempre estuvo opinando, siempre estuvo controlando todo lo que fue la música, por más que todo el aspecto comercial de la relación entre Dieter Bohlen y Thomas Anders. Ella fue prácticamente una persona que estuvo controlando no solamente la relación musical, pero también prohibía a su esposo que fuera entrevistado por o reporteras femeninas. El caso era que eran unos celos que manejaban esa situación que realmente destapó y explotó la olla en el 87 cuando estuvo precisamente Dieter Bohlen haciendo una entrevista en Alemania mientras estuvo Thomas Anders en Estados Unidos, y él dijo: aquí terminó el grupo. Así de sencillo lo dijo en una entrevista sin Thomas Anders saberlo. Después de conversar por el teléfono, insultarse por muchos minutos, tardaron 11 años en juntarse de nuevo, todavía aquel entonces casado todavía Thomas Anders con su esposa. Pero bueno, eso fue lo que sucedió en esa primera ruptura de esta banda icónica que nos trajo muchísimos temas ochenteros, y creo que fue para beneficio de nosotros porque ya las producciones de los 90s y 2000 fueron mucho más pulidas y mucho más cool. Precisamente escuchamos un tema relanzado de Thomas Anders, la versión de Geronimo's Calidad, y escucharemos precisamente una versión relanzada también de su segundo álbum Ready for Romance llamada Midnight Lover. Pero antes, nos remontamos al 2000 con el Año del Dragón con China in Your Eyes, seguidos por The Lonely Girl. Soy AJ Alba, disfrutas del Old School Hit Mix, el Retro Show, celebrando hoy día la música icónica de Modern Talking.
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Midnight Lovers, la voz icónica de Thomas Enders de Motor Talking, versión 2025 relanzada en este año, para ser bien específicos, parte de ese lanzamiento de super éxitos de Motor Talking en la voz de su vocalista principal de su álbum Ready for Romance de los 80s. Sin embargo, estos temas nuevecitos tienen algo en común. Están lanzados con la tecnología Dolby, Dolby Atmos, para ser bien específicos, así que tienes un sistema de esos actuales o futurísticos. Podrías escuchar todos los instrumentos que esta canción nos trae, también con Europop mucho más actualizado, unas baterías también electrónicas más potentes, pero de todos esa voz cristalina, esa voz icónica de este vocalista que nos llevó a tantos lugares hermosos, porque no podemos reconocer, señores, no podemos reconocer que las entradas musicales de estos temas de Mother Talking son fantásticos, son de fantasía, son orquestrales, son una creatividad, por ante todo, originalidad que Dieter Bohlen pudo plasmar en estas canciones y luego Thomas Enders pudo completamente envolverlas con su voz. Soy AJ Alba y seguimos con más música porque tenemos más éxitos de Mother Talking, de Bad Boy Blue. Hacemos una pausa y entramos con Bad Boys Blue para entrar con Hungry for Love, lanzado en el 2000, seguidos también por otros superhéroes de esta banda. Pero seguimos, por supuesto, con nuestros especiales hoy día, los invitados de nuestro especial, la banda alemana Mother Talking. Soy AJ Alba y disfrutas del Old School Hit Mix, el otro show, Bad Boys Blue, seguidos por Mother Talking, en este tu show favorito de cada semana. Gracias por estar conmigo, viajando, celebrando la música ochentera y noventera.

0: Sexy Sexy Lover, Mother Talking, 1999, de su octavo álbum Alone. Un corte favorito mucho a nosotros, con ese estribillo que no requiere introducción, no requiere traducción para nada. Prácticamente una fórmula que funcionó en los 80s y continuó en los 90s, en los 2000. La fórmula de un título romántico, una melodía completamente contagiosa y pegajosa, un ritmo bailable, coros masculinos y también un estribillo que era para pegarse y no irse. La fórmula perfecta para Mother Talking, mantenerse en la cima cada vez con temas más originales, pero también una fórmula similar. Antes de continuar, quiero hacer una pausa para decirte a ti, querido oyente, fanático de la música 80-90, que estás con nosotros cada semana escuchándonos a través de esta tu estación favorita, donde cada semana estamos juntos en este viaje musical que llamamos el Old School Hit Mix, el Retro Show. Saludos a quienes nos escuchas hoy día desde la República Venezolana, en los diferentes estados. Los diferentes estados también de la República Mexicana, igualmente en Colombia, Perú, Bolivia, Ecuador, Brasil, Canadá, República Dominicana, Estados Unidos, Canadá, Honduras, El Salvador, Puerto Rico, España. Gracias por permitirnos estar con nosotros en este viaje juntos, porque la música realmente nos une sin importar horas, distancias, fronteras, y ante todo permitirnos también estar juntos en este viaje musical. También saludo muy especial a los oyentes en Argentina, quienes siempre reportan audiencia con nosotros cada semana. Y continuamos precisamente de ese álbum Alone, su octavo álbum, la versión principal de ese álbum lanzado precisamente para abrir este corte musical, You Are Not Alone, No Estás Solo, Mother Talking, en 1999, seguido por un éxito, un tema de esos, no diría obscuros, pero deep cuts, que son mis favoritos de este álbum. Después que tu amor se ha ido, After Your Love Is Gone. A ver qué te parece, seguidos por los Bad Blues Blue. Soy AJ Alba y disfrutas del Old School Hit Mix, el Retro Show, sobre la carga masiva de Eurodisco, Europop, Commodore Talking y Bad Boys Blue.
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All School Hit Mix, el retro show sobre carga masiva hoy día de Euro Disco, Euro Pop, especial de especiales con Mother Talking, invitados especiales, Bad Boys Blue. ¿Qué te ha parecido este especial, fanático de música y entero ventera, tu amante del synth pop, también Euro Disco, Euro Pop? No podemos tocar hoy día todos esos éxitos que forman parte de este catálogo inmenso, pero hoy día te traemos esos éxitos tal vez conocidos, favoritos, algunos deep tracks, deep cuts, nuevas versiones relanzadas también. Y te invito ante todo que sigas escuchando porque tenemos más música en nuestro show por el All Exclusive Mix. En este momento deseo darte las gracias una vez más a ti que nos escuchas directamente en esta estación favorita, donde cada semana tenemos cita en nuestro show, y te invito a que estemos la semana que viene en otra super edición, porque escuchamos lo que sería el cierre del show, pero no, nos falta un tema favorito mucho de nosotros. Escuchamos You Can Win If You Want, lanzado en 86 en su primer álbum, un tema tal vez icónico, representa a esta banda. Por eso hay uno tal vez que es de mis favoritos y muchos de nosotros nos recordamos de este estribillo. Este es el tema que cerramos hoy día, Brother Louie. Soy AJ Alba y te invito a que estemos la semana que viene en la edición de All Exclusive Mix. Éxitos, bendiciones y nos vemos en otra super edición por esta misma hora en el mismo canal. Hasta luego y que siga la buena música retrosonando como primer día. Bye bye.